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0: Ya estás en sintonía de la estación más encendida. Iniciamos a través del 94.3 FM nuestra programación de Radio Futura. Sí, aquí estoy. Estoy en directo. Sigo vivo y envejeciendo, pero muy feliz. Y es que el simple hecho de seguir aquí, en esta tierra, de poder abrir los ojos a cada mañana y de venir por las tardes a pasarles esta programación de Radio Futura, ya es algo inmenso para mí. Aunque no lo crean, me siento profundamente afortunado de poder conectar con todos ustedes la tarde de hoy y de que me regalen un poquito de su tiempo. Si tiene cariño conmigo, pues un poquito de ese cariño. Y su confianza, pues, yo no sé si tendrá confianza, pero si la tiene, yo sí les doy mi confianza. No quiero ser una persona ni una voz perfecta la tarde de hoy. Y sé que no tengo todas las respuestas a sus preguntas. Solo quiero ser un pequeño punto de luz la tarde de hoy y todo el tiempo. Algo bueno y positivo en su mundo. Y si con eso los logro acompañar la tarde de hoy, aunque sea un poquito, entonces quizás sí. Ya estoy haciendo mi trabajo y aprovecho este privilegio de despertar cada mañana y venir por las tardes a transmitirles Radio Futura a todos aquellos que nos sintonizan en la capital nacional y en cualquier parte del planeta Tierra. Les envío un caluroso saludo con mucho amor a todos, donde quiera que estén, desde el corazón de la capital nacional. Esto es el Polo Nórdico, Canadá, e iniciamos nuestra programación.
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0: ¡Ay, que me siento bien caliente! Sí, hay mucho calor, pero me siento bien contento. Esta tarde les estaremos presentando la lista de las 11 mejores canciones del planeta Tierra que les traemos cada verano. ¡Oh, nuestro verano está pasando tan rápido, tan rápido! Pero bien, les voy a dar una copita de vino para iniciar bien nuestra tarde. Sí, este es Gillo Sarante y la canción que viene a continuación lleva como nombre El vino de tu boca, mami. Ay, qué rico. Vamos a partir con esas brisas del mar y con esas aves.
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0: Ahí está. Iniciamos. Gillo Sarante en estación número uno, iniciando la jornada. Ya viene más adelantito la lista de las 11 del 11. ¡Ay, qué

0: Aquí estamos iniciando de buen pie, sí, con música bien tranquilona, de esa salsa bien romanticona. Les traíamos anteriormente, era Josie de Los Ángeles, haciendo ahí pareja con Diego Gale. La canción Sabes Que... sí, Sabes, simplemente... Sabes es el nombre de la rola, una canción que tiene un pequeño recorrido. Esa canción salió allá por el año 2026. Fue un 18 de marzo de este año que salió dicha rola y no la propusieron durante ese periodo de tiempo. Nosotros la traíamos para complementar esta tarde, abriendo nuestras cortinas musicales a través de Radio Futura 94.3 FM. Anteriormente presentábamos a Gillo Zarante, la canción El Vino de Tu Boca, una rola que salió allá por el año 2025, un 23 de julio de ese año 2025. Ahora, aquí, ya complementando, abriendo nuestras cortinas musicales para esta tarde, aquí en Radio Futura 94.3 FM.
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0: Les cuento, permítanme hablarles un cachito, un poquitico, un poquito. Sí, estamos ya listos para la próxima lista de las 11 mejores canciones del planeta Tierra. Es la lista de las 11 del 11. La lista de las 11 del 11 consiste en 11 canciones que rolan durante todo el verano. Hay cambios que se dan durante todo el verano. Nosotros estamos siempre pendientes de las nuevas canciones que llegan, de las que desaparecen automáticamente. Y aquellas, incluso estamos pendientes de aquellas que nos quieren filtrar a través de IA. ¿Qué es IA? Eso parece mi nombre, Israel Álvarez. No, nada que ver. IA es la inteligencia artificial. Las personas que hacen música con la inteligencia artificial nos quieren mandar algunas canciones y nos hacen... Nos proponen dichas canciones para que las pongamos en la lista de las 11 del 11. Pero nosotros... tratamos de investigar esas canciones y nos damos cuenta que son hechas con inteligencia artificial. Por dicha razón, pues no promovemos dichas canciones. Las que promovemos son las de nuestros cantantes actuales que están vivos. Y aquellos también que ya se fueron, sin embargo, pues en la lista de las 11 del 11, son canciones recientes de este año 2026. En todos los años ha sido la misma historia, mismo antes de la inteligencia artificial ya existía IA. Ese soy yo. Bueno, IA. Israel A. Álvarez, ese soy yo. Bueno, eso era para simplemente compartirles algo, que nosotros estamos directos compartiendo la buena música. Por ahí vienen unas canciones nuevas que han sido propuestas a la lista de las 11 del 11 y te las presentamos en pocos minutos. Abrimos con nuestra lista. Esto, ¿qué es la lista de las 11 del 11? Para aquellos de idioma anglófono, francófono, sí, esas culturas tan bellas, aquellos seguidores de Shakespeare o de Molière, pues les digo, estas canciones que escogemos es como aquellos que le llaman la playlist, pero simplemente que nosotros hacemos comentario entre las canciones porque vamos hablando la fecha, el momento y algunas anécdotas de las canciones. Bueno, al instante continuamos con más música y después regresamos ya en pocos minutos. Estaremos con nuestra lista de las 11 del 11, ya finalizando este verano. Y con ella, pronto estaremos coronando la canción número uno de este verano 2026. Al instante, hey, aquí va otra rola, pero esta es viejita, de esas buenas. La palabra mágica tendría que ser agárrate.
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0: Esta canción está a cargo de Luis Vargas. ¡Volvió! Aquí estamos, el 2x1 de Luis Vargas, que viene a continuación en Radio Futura 94.3 FM. De esas viejitas, pero muy buenas.
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0: Volvió el dolor.
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1: E iniciamos con nuestra tarde de fiesta. Con ella nos acompaña, ya lista aquí para compartirla con todos ustedes, nuestra lista de las 11 mejores canciones del planeta Tierra que te traemos cada verano desde hace mucho más de 20 años. Aquí viene la lista de este mes de agosto del año 2026. A continuación.

0: te cuento que el pasado mes tuvimos muchas canciones que salieron y otras muy nuevas. Iniciamos el pasado mes en la número 11, estuvo a cargo de Guayacán Orquesta con la canción Amé a mi manera. Vamos a ver si nos sorprende esta canción y regresa una vez más. Vamos a ver si hay sorpresas o no. Agárrate, porque aquí viene ya el casi la número 11 para este fin de semana y este mes de agosto del año 2026. Tiene que bailar, mami. Esta canción que viene a continuación es la número 11, ha sido propuesta recientemente. Esta canción salió el pasado 5 de agosto de este año 2026. La canción lleva como nombre Duele. Y está a cargo de Dalvin, la melodía. Vamos a descubrirla juntos, esta canción propuesta para la nueva lista de las 11 del 11.
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0: cuidado, mucho cuidado, que el golpe avisa. Estamos con la lista de las 11 mejores canciones de este verano 2026. La lista de las 11 del 11 es la playlist para muchos y para nosotros, pues es una lista que les traemos desde hace más de 20 años. Sí, a través de otras ondas, pero aquí en el 94.3 tenemos ya aproximadamente unos 15 años de estar produciendo Radio Futura. Y para nosotros es un placer seguir adelante, aquí pasándoles lo mejor en música desde el corazón de la capital nacional.
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0: A aquellos que nos siguen verano a verano y mes por mes, día por día, a fin de semana, el pasado mes estuvimos en la lista de las 11 del 11, en la número 11 estuvo Guayacán Orquesta con la canción Amé a mi manera. Ha sido desplazada dicha canción porque entró con mucha fuerza a sí mismo. Si venía con una bachata bien sabrosita, así bien tranquilona, ahí estábamos con Dalvin, la melodía, la canción que lleva como nombre Duele, abriendo nuestras cortinas musicales en la lista de las 11 del 11, en la número 11 para este fin de semana. Vamos con la número 10. Esta canción está bien nuevecita. Adivina de quién se trata. Esta canción salió aproximadamente hace 3 meses y nos han propuesto dicha rola. Esta canción está a cargo de Tito Nieves y aquí viene a continuación la canción que lleva como nombre Bailemos en la estación número 1. Esta salsa romántica de esa sabrosita, esa que tú esperabas para disfrutar la tarde de hoy, aquí en Radio Futura.

0: ¡Ahí está! Esta canción no está en la lista de las 11 del 11. La canción que está en la lista de las 11 mejores canciones del planeta Tierra fue la anterior, a cargo de Tito Nieves. Esta tarde nos acompañaba incluso en esta segunda canción los hermanos Bomba Rosario con Tito Nieves y el Rompecinturas. Esta rola salió ya hace muchos años, pero ha sido transformada en versión salsa a cargo precisamente festejando el año anterior, 45 aniversario de la trayectoria musical de Rompecintura, sí, de los hermanos Bomba Rosario precisamente, y hizo un disco completo, una producción completa con salseros, transformando la música merengue a salsa precisamente, y ahí teníamos la versión salsa de los hermanos Bomba Rosario y Tito Nieves esta tarde en el Rompecinturas a través de Radio Futura 94.3 FM. Esto es Quebec City, Canadá, el corazón del polo nórdico.
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0: Gracias por estar de nuestra sintonía. Estamos con la lista de las 11 del 11 para aquellos que recién nos están sintonizando a través del 94.3 FM, de las cuales hemos iniciado con la número 11, la canción que lleva como nombre Duele, a cargo de Dalvin, La Melodía. Seguida en la número 10 de Tito Nieves con la canción Bailemos, una salsa bien romanticona, bien sabrosísima a través de nuestras ondas. Ya estamos a pocos minutos para nuestro corte publicitario. Por tanto, no puedo enviarte la próxima canción en la lista de las 11 del 11. Y sabes que me pica la boca porque hay una cantidad de chismes de artistas de los nuestros. Sí, les cuento que Miguel Bosé reaparece y envía una serie de advertencia ante el eclipse. Y dice incluso, dijo, ni se os ocurra. ¿Pero qué? ¿Qué se nos va a ocurrir, Bari? Pues ahí está esa nota, me pica para enviártela, para hablarte. Otra nota, otra de las notas del show business, de esas notas de los chismes picantes. Te cuento que Ángela Aguilar sorprende con unas fotografías que sacó últimamente en las redes sociales. Y te cuento que arma una polémica. Y los de las redes, los haters, pues no la quieren perdonar. Y me pica tanto la boca que quisiera hablarte de tantas cosas, porque son polémicas de nuestros artistas en el showbiz de todo el mundo, sí, no solamente de Quebec. Esto, los chismes de los artistas latinos están en todo el planeta Tierra. Sí, te voy a hablar un poquito porque me pica la lengua para desarrollar este chisme. Te cuento que Ángela Aguilar vuelve a dividir opiniones por su imagen. Esta es una comparación entre publicaciones del año 2023 y fotografías recientes que muestra una evolución de estilo que sus seguidores han convertido en un tema de conversación. Ahí entran los haters. Les cuento que hace 3 años la cantante sorprendía desde un yate con un bikini negro de 2 piezas que dejaba al descubierto su pequeña cintura. Una imagen poco habitual. Entonces sus redes sociales pues comenzaron a hablar de eso. Aquellas fotografías provocaron una lluvia de elogios, pero también comentarios irónicos relacionados con controversias que Ángela arrastraba en ese momento. Así es. Incluso yo no sé si aquí van a comprender cuando yo diga la letra WTF. What the f... Sí, what the esa pintura, decía. Y ese cuerpazo fueron algunos de los mensajes publicados por internautas, mientras otros escribían con ironía: qué bonitas se ven las playas de Argentina, che boludo. Y así fueron saliendo las notas. Les voy a hablar de esta publicación porque está bien picante, picante, pica, pica mucho. Pero la vamos a desarrollar a través de la lista de las 11 del 11. Al instante vamos con nuestro corte publicitario a través del 94.3.

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1: Y continuamos con nuestra tarde de fiesta a través de Radio Futura 94.3 FM. Estamos en la capital nacional de la provincia de Quebec. Esto es el Polo Nórdico. Estamos en Canadá. Y esto se está poniendo bien caliente, caliente. De más en más. Hot, hot, hot. Hemos iniciado con la lista de las 11 del 11 de este mes de agosto, de las cuales te hemos presentado en la número 11, Duele es el nombre de la rola, a cargo de Dalvin, la melodía. Seguida en la número 10 de la canción Bailemos, a cargo de Tito Nieves, una rola muy buena y muy nueva. La canción que viene a continuación, esta canción, te cuento, está nuevísima. Salió el pasado 13 de agosto de este año 2026. Es una nueva rola que vamos a descubrir aquí. Ha sido propuesta para la lista de hoy, de esta tarde. Así como esta, por ahí vienen otras propuestas más tardecito. Al instante, te cuento que esta canción, sí, es buenísima. Está nuevísima, es corta, por ejemplo, pero pues todas las cosas que sean cortas son buenas también. Bien, sí, cuando son pequeños y rápidos. Bueno, aquí viene a continuación la número, déjame ver, porque ya estamos con la número 10 en la lista de las 11 del 11. A continuación, prepárate, porque aquí viene Farruko haciendo un featuring con Juan Magán. Esta rola, muy nuevísimo, lleva como nombre Marbella Nice, en Radio Futura.
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perfecta. Marbella Nice en Radio Futura. Rola muy nueva en la lista de las 11 del 11. Farruko y Juan Magán.

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0: ¡Buena rola! ¡Ay, qué rico, mami! Espero que estés bailando. ¡Ay, sí, eso está sabroso! Esto es Radio Futuro. Espero que estés disfrutando de nuestra tarde acompañados aquí a través de 94.3 FM y en cualquier lugar, en cualquier parte del planeta Tierra, a través del www.chis.ca. Estamos en todo el planeta Tierra. Ya nos escuchan en el espacio. Sí, estamos en el futuro. Aquellos que van para la luna pronto una vez más. Hay buenas noticias. Sí, ya hay muchos temblores aquí y queremos, hablando de eso, también queremos solidarizarnos también, simpatizar con las personas, aquellos que están sufriendo en estos terremotos en Colombia, como también aquellos que están sufriendo en el terremoto de Venezuela, todavía recuperándose de todos esos desastres naturales. Les cuento que también hay se llama esto, no es radiotón, es un teletón, creo que se está organizando, un conciertotón que se está organizando entre artistas colombianos y venezolanos e internacionales también que van a participar para recaudar fondos y enviarlos hacia Colombia y a Venezuela a organismos sin fines de lucro para ayudar. Sí, que vaya el dinero directamente. Sabemos muy bien que la situación en estos países es precaria, muchas situaciones difíciles, y ahora con todas estas situaciones, desastres naturales, pues nos viene a tocar nuestro corazoncito. Esperemos que colabore usted y envíe esas donaciones. Pueden verificar a través de los sitios de internet, y les cuento que también, para no mencionar el nombre, la cadena televisiva Univisión, que no me gusta mucho, pero pues vaya a verificar por ahí. Ellos se están organizando, también se están solidarizando para recaudar esos fondos y enviarlos a aquellos damnificados, aquellos que están sufriendo, que no tienen ni siquiera agua en estos momentos. Hay muchos países, entre otros Estados Unidos, El Salvador, que ya están participando precisamente al desarrollo, a la búsqueda también de aquellos seres que están perdidos todavía en los escombros. Espero que todo pase muy bien. Eso es Radio Futura. Estamos desde el Polo Nórdico. Ya nos separan algunos minutos después de las 14 horas.
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0: Quedamos pendiente un poco con esa nota del showbiz, esos chismes de la farándula, en la cual hablábamos de la publicación del yate en la cual estaba precisamente la bellísima, hay que decirlo, ella es bella de todas formas, Ángela Aguilar, en bikini, la imagen del año 2023 que sorprendió a sus fans. Fue especialmente comentada porque mostraba una faceta diferente de Ángela, quien en aquel entonces tenía 19 años de edad. Aparecía disfrutando del mar con un look alejado de sus tradiciones, vestidos de escenario. El traje de baño negro resaltaba su cintura y figura, provocando comentarios. Les decía comentarios así, aquellos como, por ejemplo, estamos de acuerdo de que día a día eres más hermosa y qué curvas más bonita tienes, Angelita, mami. Así era. Y sin embargo, las conversaciones sobre su apariencia también abrió especulaciones posteriores sobre su cuerpo. Algunos usuarios incluso han cuestionado si utiliza prendas o rellenos para modificar visualmente sus curvas. No existe en la información que ya hemos revisado confirmación de que Ángela se haya sometido a algún procedimiento para conseguir esos cambios, por lo que las comparaciones deben entenderse únicamente como observaciones de usuarios. Les cuento que las fotos del artista desatan algunas comparaciones sobre su apariencia. Otra imagen incluida en esta comparación presenta a Ángela con un conjunto de licra ceñido al cuerpo y escote pronunciado. Este es un estilo que contrasta con aquella imagen juvenil que durante años caracterizó a la hija de Pepe Aguilar. Las diferencias en maquillaje, peinado, vestuario, poses e iluminación también pueden modificar considerablemente cómo luce una persona entre una fotografía y otra. Aún así, Las redes sociales han convertido el aspecto físico de Ángela en terreno permanente de debate, con usuarios que cuestionan sus curvas mientras otros defienden su figura. Hay muchos comentarios recogidos en publicaciones sobre su apariencia que muestran una división. Mientras algunos aseguran que es muy linda, esto lo digo entre comillas, otros cuestionan directamente si determinan prendas producen también el efecto visual de unas curvas más pronunciadas. La verdad que es una bella mujer, bellísima. Por ejemplo, hay un vestido rojo y corsé que muestra una imagen más atrevida. Hay también otras fotografías que han mostrado precisamente en contrastes que se vuelven todavía más evidentes en las publicaciones recientes compartidas con la cantante, donde aparecen prendas mucho más atrevidas que las asociadas con sus primeros años de carrera. En el vestido rojo que yo decía anteriormente, corto y bien ajustado, marca una nueva etapa visual mostrando una figura estilizada y una imagen más adulta que rápidamente provocó conversaciones entre sus seguidores. En otras fotografías, Ángela apuesta por un corsé con transparencia que deja visible parte de la piel y enfatiza nuevamente su cintura. Uno de los rasgos más comentados fue la provocación desde aquellas imágenes del yate, precisamente. El resultado es un antes y un después que no necesita asumir cirugías ni retoques para generar polémica. Basta ya de revisar cómo evolucionaron su vestuario y conversación digital alrededor de su apariencia. Y esto les cuento, esto no es la IA, esto es la bellísima Ángela Aguilar, que todavía nos hace hablar, mismo si está casada con nuestro gran cantante también, sí, con este cantante polémico también. Pues Ángela Aguilar también nos ha sorprendido con estas fotografías y teníamos que hablar de ese chisme que nos quemaba la lengua. Somos chismosos, somos la Biblia del chisme, pero de chismes que han provocado cambios en artistas internacionales, como lo es Ángela Aguilar. Esto lo he dicho, lo hemos hablado desde el corazón y con mucho corazón de la capital nacional.
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0: Vamos con la número 8 en la lista de las 11 del 11. Esta canción es una canción romanticona a cargo de Gianmarco. La canción lleva como nombre Nunca Más. Y sobre todo Nunca Más, Nunca Más marca un hito especial en la carrera de Gianmarco al ser la primera vez que incursiona formalmente en el género de la salsa. Sí, yo la dije romántica, pero es una salsa romántica, ofreciendo un sonido fresco, lleno de ritmo y sabor, que le ha quedado como anillo al dedo, fusionando la fuerza y candencia de la salsa con la sensibilidad lírica de la música latina. Este tema aborda un dolor de un adiós repentino, la decepción de ignorar las advertencias sobre el amor y la firme decisión de no volver atrás tras una traición. Esta es una canción ideal para cantar a todo pulmón y sanar el corazón en la pista de baile. Pero también juntos lo vamos a hacer, cada quien en su casa. Aquí viene esta salsa. ¡Ay! Este es Gianmarco en Radio Futura, en la número 8. ¡Ay, qué rica salsa! Esta rola salió el pasado 12 de agosto.

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1: Y continuamos con nuestra tarde de fiesta a través de Radio Futura 94.3 FM y en cualquier parte del planeta Tierra a través del www.chis.ca. Sí, no escriba chis como queso, escriba CHYZ. Chis, ahí está, .ca. Eso es chis. Aquí compartiendo con todos ustedes en cualquier parte del planeta Tierra a través del www, compartiendo la lista de las 11 mejores canciones de este planeta Tierra, de las cuales hemos iniciado esta tarde abriendo nuestras cortinas musicales. En la número 11, la canción Duele, a cargo de Dalvin, la melodía. Seguida en la número 10 con la canción Bailemos, a cargo de Tito Nieves. Este es género musical salsa. Seguida de Farruko y Juan Magán, la canción Marbella Nice. Y en la número 8 les hemos presentado Nunca Más, a cargo de Gian Marco. El romántico Gian Marco nos trae una salsa muy nueva. Les cuento que esa salsa es con un, tiene un recorrido bastante eficaz, muy bueno, por cierto. Él, después de haber transformado música variada en romántica, ahora está regresando a ese género musical salsa. Y por ahí les traigo el Lucky Seven, que también, este es todo lo contrario. Este es un cantante que ustedes lo conoció con música romántica al igual, pero rápidamente, después de aquella de muchas canciones, hits de los veranos anteriores, ahora regresa este cantante con una canción bien buenísima en bachata. Este está bueno, esta rola. Aquí viene, después de haber escuchado Despacito años atrás, viene con Me Despido. Pero él nunca se despide de nosotros. Sí, con música. Él se trata de Luis Fonsi. Me Despido es el nombre de la rola. En género musical, bachata, en Radio Futura. Esto está bien nuevo, nuevísimo. Salió el pasado 13 de agosto de este año 2026. Ahí los dejo. Estrenando esta rola, qué sabrosa. Mami, ven, vamos a bailar.

0: Y si te fuiste, te fuiste. Te fuiste, mami. ¿Pero por qué te fuiste? Aquí estamos con la lista de las 11 del 11. No, yo no me he ido. Yo sigo aquí presente, activo y combatiente. Oh, esto ya me parece guerrilla. Bueno, aquí estamos con la lista de las 11 del 11 que te traemos a cada año a través del 94.3 FM y en cualquier parte del planeta a través del www.chis.ca desde el corazón de la capital nacional. Estamos en Quebec City. Esta es la provincia del mismo nombre. Estamos en Canadá.
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0: Espero que sigas conectada o conectado a través de nuestras ondas. Ajá, estamos con la lista de las 11 del 11, de las cuales te hemos presentado en la número 11, abriendo nuestras cortinas musicales la tarde de hoy. En la número 11, la canción Duele, a cargo de Dalvin, la melodía. Esta es una nueva canción, es una versión bachata. Seguida en la número 10 con la canción Bailemos. Este es género musical salsa a cargo de Tito Nieves. Una salsa bien romanticona, bien sabrosa. En la número 9 te hemos presentado a Farruko y Juan. Juan, ¿pero Juan qué? Juan Magán. La canción Marbella Nice. Marbella Nice o Marbella Nice. Sí, esta es una canción, un toquecito bien reggaetón. Bien bueno, reggaetón, ton, ton, reggaetón. Ahí estamos en la número 9. Y en la número 8 te hemos presentado a Gian Marco, que se está lanzando también a la salsa con una canción que lleva como nombre Nunca Más. Gian Marco, el romanticón, lanzándose en salsa. Y para qué decir más ni más después de los grandes éxitos de Despacito. Sí, Despacito. Y muchos más en género musical romántico. Luis Fonsi se lanza ahora también a la bachata con la canción Me Despido. Esta bachata está sabrosa. Me dan ganas de tocarles otro pedacito más. ¿La pasamos? Sí. No, sí, levanten la mano todos aquellos que quieren un cortito más, un pedacito, que aquellas entonces, aquellas que quieren un pedacito. Ahí está. ¡Qué rico! ¡Ay, que está sabrosa esta bachata! ¡Ay, mami! Vamos a bailar. Está rica esta bachata. Les cuento que esta canción salió el pasado 13 de agosto de este año 2026. La estamos estrenando. Es más, la estrenamos en primicia el mismo día que salió. Sí, la pusimos ahí en nuestro Facebook de Radio Futura 94.3 FM, Quebec, Canadá. Ahí está la canción rolando y la propusieron. Ese día que la propusieron, nosotros dijimos, sí, que la agarramos esa canción. Está buenísima esta rola. Luis Fonsi, Luis Fonsi, Luis Fonsi, Luis Fonsi. La canción Me Despido, versión bachata en el Lucky 7. Ahí está, esa es la prueba. Esta canción está en la número 7, Lucky 7. Vamos con el número 6. Vamos con la número 6 para este fin de semana. Esta canción también está bien nuevísima. Y les cuento que el género musical, no, esto no es bachata lo que viene a continuación. Este es otro género musical. Aquellos que conocen las agrupaciones Rock en Spanish, Rock en Idioma, Performing Tonight, This Afternoon. ¡Ay, ay, ay! Performing Familia, Performing. Este lado del camino, después de haber pasado... recuerden, teníamos una nota también que yo pienso que cabe hablar de esta nota en estos momentos. Al menos un pequeño resumen de esta nota, porque precisamente hubo un eclipse últimamente, ¿no? Sí, y en el eclipse incluso hubo también un comentario que se hizo bien raro, bien rarísimo. El comentario es... Ni se os ocurra. Esto es como en español de España, ¿no? Ni se os ocurra. Ahí está. Bueno, espero pronunciarlo bien porque yo no hablo español. Yo hablo castellano. Entonces, así lo dijo. Este es Miguel Bosé, que reapareció precisamente y envía una serie de advertencias ante el eclipse. El país se ha paralizado, dijo. El eclipse total del pasado 12 de agosto ha escalado en jerarquía mediática hasta pasar de ser un fenómeno astronómico singular a un auténtico acontecimiento social de masas. Se esperan cerca de 2 millones de desplazamientos para observar el eclipse desde un punto privilegiado. Así lo dijo. En un día como el pasado 12 de agosto de ese año 2026, no era tan escandaloso desde que hace 112 años declarasen Francia e Inglaterra la guerra al imperio austrohúngaro. Sí, yo me recuerdo en la historia cuando estudiaba eso. Les cuento que lo cierto es que semejante cantidad de personas oteando el horizonte y rastreando el cielo, esto despertó la preocupación de muchos expertos. Mirar al sol durante un eclipse es algo verdaderamente peligroso. Quien ha reaparecido para advertir esto ha sido Miguel Bosé. Sí, Miguel Bosé, el rockero, vamos a llamarlo así, ¿no? Cuya presencia también en lo relativo a este evento echaban en falta muchos usuarios de redes sociales, y lo ha hecho para pedir encarecidamente a la gente que, por mucho que quieran, no alcen la vista y miren al astro rey, dijo así. Así lo dijo de esa palabra: no se os oscurra mirar el eclipse. Mal rollo, malas consecuencias. Esto lo dijo él, Miguel Bosé. Sí, esto lo dijo el cantante de una forma tajante. Y ya han sido muchos los internautas que han celebrado su ruptura de silencio debido a la polémica que ha acompañado al personaje desde tiempos del coronavirus, precisamente. Ahora hablamos del astro solar, ¿no? Se puede mirar el sol, pero ten mucho cuidado. Ahí está, esos fueron los comentarios que dijo precisamente Miguel Bosé, el rockero, haciendo un paralelo porque viene una canción rock y no es rock. No es de Miguel Bosé. Esta canción está a cargo de Café Tacuba, que nada que ver con España ni con Europa, pero sí tiene que ver con la música a lo internacional, a lo terrestre. Ahí está. Vamos con la canción en la número 6.

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1: Y continuamos con nuestra tarde de fiesta. Sí, ya casi finalizando nuestra lista de las 11 mejores canciones del planeta Tierra que te traemos cada verano, desde mucho, hace más de 20 años, aquí transmitiendo para ti a través esta vez a través del 94.3 FM. Sí, con la lista de las 11 mejores canciones del planeta Tierra, la lista de las 11 del 11.

La lista de las cuales te hemos presentado en este fin de semana. En la número 11, la canción Duele. Una bachata, es el género musical bachata con Malvin. Se llama Dalvin La Melodía. Es el nombre del cantante, Dalvin La Melodía. La canción Duele. Género musical bachata, seguida del género musical salsa con la canción de Tito Nieves que lleva como nombre Bailemos. En reggaetón, en la número 9, Marbella Nice. Es el nombre, sí, Marbella Nice. Nights, perdón, noches. Noches de Marbella. Ahí está, a cargo de Farruko y Juan Magán. Eso es en la número 9. En la número 8 te traíamos la canción Salsa. Este cantante del romanticismo ha pasado a la salsa tropical. Gian Marco con la canción Nunca Más, género musical salsa. En el Lucky 7, otro cantante después del romanticismo y pasar con canciones reggaetón y la exitosa Despacito. Ahora viene con la canción en género musical bachata Me Despido, a cargo de Luis Fonsi. En la número 6, Café Tacuba, rock en español, con la canción De Este Lado del Camino. Vamos con el Lucky Five en Radio Futura. Ahí está. Este es género musical romántico. Después de haber estado en la número 2, en la número 3, ahora se desliza Lucky Five. Lo arriesgo todo a cargo de Bruno Mars.

0: Ella se llama Cristina Aguilera, interpretando esa bella canción Contigo en la Distancia. Dicha canción que estuvo en la lista de las 11 del 11, ya hace pero muchos años atrás. Hoy día venía a complementarnos ahí después de haber escuchado la número 5 a cargo de Bruno Mars. La canción Arriesgo Todo, esa rola está buenísima. Es que a mí me encantan las buenas rolas. Espero que a ti te estén gustando este género musical al igual. A mí me encanta. Yo soy el eterno romántico. Bueno, espero complacerles uno de esos días o durante el invierno con música romántica. Hacíamos años atrás, hacíamos algunos especiales de música romántica, solamente algunos domingos, pura música romántica y nada, nada de tropical. Bueno, algunas veces para no dormirlos muchos, lo digo bien, hacíamos unos, después de una hora de música, unas dos cancioncitas tropicales o bien rock en español, pero siempre en el género romántico. Si eran salsas, pues tenían que ser salsas románticas, casi todas son románticas. Pero bien, a lo que me refiero para cortar, les hacíamos bailar un poco en ese género musical. Ahora pues estamos de vez en cuando que canciones que nos han pedido que pasemos también a través de nuestras ondas. Si usted nos pide música y nos manda los nombres de las canciones, cantantes, artistas, pues nosotros verificamos y la ponemos en participación en la lista de las 11 del 11. Sí, puede participar en efecto. Propónganos música. Nosotros, el comité de selección, es el que define qué canciones, porque nos han querido infiltrar música del IA. Y IA no es Israel Álvarez. IA es la inteligencia artificial. Y nosotros no somos artificiales, nosotros somos inteligentes de naturaleza. Por dicha razón, pues, no pasamos mucha música de IA, pero artificial. Ahí está. Bueno, al inicio hemos rolado una que otra canción, por ahí tenemos algunas grabaciones al inicio también de algunas cumbias que nos propusieron por ahí, pero pues ya no pasamos, tratamos de hacer el mínimo posible o el máximo posible de no pasar esa dicha música, ¿ok? Todo para que los artistas reales puedan estar siempre produciendo buena música y por qué no pasar mejor la realidad de música de nuestros artistas que están todavía en vida, sí. De eso se trata. Bueno, ya estamos con la número 4 que viene en camino. Prepárate porque estamos, ahí está ya, en la 4, ahí viene a continuación.
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0: Después de haberte pasado esa 5 que estaba bien romanticona, bien sabrosona, la canción Bruno Mars ha de estar enamorado de alguna latina. Yo pienso que hasta se casó con una latina y ni cuenta, y el chisme no nos ha llegado todavía. Pero no te preocupes porque somos los primeros en traerte esos chismes aquí en la capital nacional del Polo Nórdico. Ahí viene ya en camino, en algunos días probablemente estaremos hablando ya de Bruno Mars y ese chisme, si se casó con alguna mexicana, si lo está arriesgando todo, ¿no? Bueno, no es porque sea mexicana, con la latina que sea, pero él está arriesgando, yo no sé qué es lo que arriesga, la verdad. Vamos a ver de qué se trata. Más tardecito estaremos informándonos a propósito de Bruno Mars y qué es lo que está arriesgando. Pero la rola está buena, sí. Bueno, aquí vamos con la número 4 en la lista de las 11 del 11. Esta canción está buenísima, sí. Realidad, ¿para ti qué es realidad? Bueno, para el grupo Nietzsche, realidad es...
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0: Ahí está.
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0: Así comienza esta rola. Sí. Ahí está. Realidad es el nombre de la rola a cargo del grupo Nietzsche en la lista de las 11 del 11 en la número 4. Buena rola.
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1: Y continuamos con nuestra tarde de fiesta a través de Radio Futura 94.3 FM. Este es el Polo Nórdico. Ahora en verano, pleno verano, estamos en la provincia de Quebec. Esto es la capital nacional de la provincia del mismo nombre. Estamos en Canadá. Dominicanizando tu vida, dominicanizando tu cuerpo como perico rapeado que presentó. Estamos con la lista de las 11 mejores canciones, las 11 del 11, que son las 11 mejores canciones en el planeta Tierra, de las cuales te hemos presentado en la número 11, Duele, es el nombre de la rola, género musical bachata, a cargo de Dalvin La Melodía, así se llama el cantante, es el nombre artístico, Dalvin La Melodía, género musical bachata, seguido del género musical salsa con la canción Bailemos, a cargo de Tito Nieve. Tito Nieves en la número 10. En la número 9, Marbella, Marbella Nice. Sí, Noches de Marbella, si usted quiere, a cargo de Farruko y Juan Magán, género musical reggaetón. En la número 8, Nunca Más, es el nombre de la canción, a cargo de Gianmarco. Este género musical es salsa, seguido de género musical bachata, a cargo de Luis Fonsi, la canción Me Despido. En la número 6, género musical rock en español, rock en tu idioma, De Este Lado del Camino, es el nombre de la rola, a cargo de Café Tacuba. En el Lucky Five, la canción Lo Arriesgo Todo, género musical romántico, a cargo de Bruno Mars. En la número 4, Realidad es, género musical salsa romántica, a cargo de Grupo Niche. Vamos con el top 3 de la lista de las 11 del 11. Aquí viene a continuación Elvis Magno, la canción Amarte Tanto. En la número 3, top 3 de la lista de las 11 del 11.

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0: Ya casi nos vamos, ya nos estamos despidiendo de esta tarde y de Radio Futura. Sí, pero antes de que nosotros despidamos, ahí estaba despidiéndose de nosotros y de esta tarde Gilberto Santa Rosa con la canción Yo no te pido. Esta canción, no está en la lista de las 11 del 11. La que está en la lista de las 11 del 11 es Amarte Tanto, es el nombre de la rola, en la número 3, top 3 de la lista de las 11 del 11, a cargo de Elvis Magno, una canción bien sabrosísima en salsa también. Esto está rico, esto se está poniendo bien caliente, pero ya casi nos vamos. Pero no te olvides que aquí sigues en el corazón de la capital nacional. Esto es Quebec City, Canadá.
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0: Ya casi nos vamos, pero yo sigo aquí bien emocionado porque estamos con buenas rolas en la lista de las 11 del 11, pasándote las canciones que tú necesitas escuchar. Sí, estas son las canciones que te traemos durante cada verano. Te traemos la lista de las 11 del 11, canciones que están rolando. Pasando durante los años en curso, precisamente. Sí, estas canciones están rolando, están en la lista. Bueno, la que acaba de pasar de Gilberto Santa Rosa, no, esa no está en la lista de las 11 del 11. Je l'avoue. Sin embargo, pues podría haber estado años atrás también. Si no nos escuchaste años atrás, pues era el momento que nos escucharas, porque hay muchas rolas que te seguimos pasando y unas que siguen pendientes y que las pasamos también de vez en cuando, haciendo un paralelo con las canciones nuevas. Te pasamos canciones viejitas en la lista de las 11 del 11, aquí a través de Radio Futura 94.3 FM. Ya casi nos vamos. Vamos con la número 2 en unos en unos segundos.
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0: La canción que viene a continuación en la número 2 fue propuesta. Lamento Borincano es una de las interpretaciones más emotivas de Andrés Cepeda, presentada en el álbum Andrés Cepeda Big Band 2, grabado completamente en vivo en el majestuoso Teatro Mayor Julio Mario Santo Domingo de Bogotá, Colombia. Esta canción ha sido propuesta en la número 2. Aquí viene a continuación Lamento Borincano en Radio Futura. Andrés Cepeda en la número 2.

0: está despidiendo de nosotros Andrés Cepeda, Lamento Borincano en la número 2. Sí, sí, sí, yo sé. Vas a estar diciendo que esa canción no es nada nueva. Tienes razón, no es nada nueva, pero lo hemos mencionado desde el inicio de nuestra lista de las 11 del 11 de este verano 2026, que aceptábamos canciones retomadas. Y este Lamento Borincano ha sido retomado por Andrés Cepeda. Esta canción incluso estuvo, salió, mejor dicho, el 5 de agosto pasado de este año 2026. 5 de agosto del año 2026 fue Lamento Borincano. Es una de las interpretaciones que fue presentada en este álbum de Andrés Cepeda, Big Band 2, grabado completamente en vivo en el majestuoso Teatro Mayor Julio Mario Santo Domingo de Bogotá, Colombia. Esta canción ha sido retomada. Por dicha razón, pues ahí te la estamos presentando. La canción Lamento Borincano en Radio Futura.
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2: Buenos días. Estamos pasando una encuesta. ¿En qué momento?
0: Ahí estaba, sí, Lamento Borincano. Esa canción, pues ya te lo dije, te lo mencioné y ya no te lo repito más para que no te me aburras, porque estamos ya al final de la lista de las 11 del 11. Vamos a buscar la número 1 que ya viene en camino. Ahí está, estábamos precisamente, vamos a hacer el recolecto de la lista de las 11 del 11. En la número 11 te traíamos La Tarde de Hoy, pero te lo voy a poner con ese fondo musical de la canción de Luis Fonsi, que es una canción que está buenísima, y esperemos que esta canción, el tiempo que nos queda, el final de verano, se deslice más abajo. Está en estos momentos en el Lucky Seven, esa de Luis Fonsi que lleva como nombre Me Despido. Sí, porque ya me estoy despidiendo y por dicha razón te la quiero poner ahí de fondo, dicha bachata sabrosísima. Sí, esta canción está ya oficialmente en la lista de las 11 del 11, pero desde la número 11, hoy día te traíamos la canción Duele, a cargo de Dalvin La Melodía. Dalvin La Melodía es el nombre del artista, y la canción Duele en género musical bachata. Seguida en la género musical salsa, Bailemos, a cargo de Tito Nieves. Eso en la número 10. En la número 9, Marbella, Noches de Marbella, versión en castellano, a cargo de Farruko y Juan Magán, en género musical reggaetón. Nunca Más, el nombre de la canción, en la número 8, a cargo de Gian Marco, género musical salsa. Seguido en el Lucky Seven, la canción que escuchas de fondo, Me Despido, Yo Casi Me Voy. Esta canción a cargo de Luis Fonsi, en la número 7, Lucky Seven. En la número 6, De Este Lado del Camino, Soft Rock in Spanish, Soft Rock en Español, Café Tacuba, en la número 6. En la número 5, ay, yo lo he arriesgado todo por ti. Bruno Mars nos traía la Lucky Five. El Lucky 5, Lo Arriesgo Todo. En la número 4, Realidad es género musical salsa.

0: 1 aquí en Radio Futura. Ya casi nos vamos. Gracias por haber estado con nosotros la tarde de hoy en la lista de las 11 del 11. Agárrate porque aquí viene a continuación la número 1 por tantas, ¿cuántas? 5 semanas ya consecutivas. Ay, ay, ay, esta canción está buenísima.
1: Agárrate.
0: Ay, esta canción me encanta. En serio se los digo, ahí viene a continuación la número 1 para este fin de semana. ¿Adivina qué canción es? Ay, ya no tienes que adivinar. Ahí está.

0: Siento mucho cortar la canción de esa forma. No te preocupes, esa canción está buenísima. La estamos rolando de rato en rato aquí a través de nuestras ondas. Fuiste mía en verano, es la número uno en la lista de las 11 del 11.
1: ¿Cómo te pienso?
0: Claro, hemos llegado al final de nuestra programación de Radio Futura de este weekend. Quiero agradecerles en nombre de su servidor. Mi nombre es I. Álvarez y en mi nombre quiero agradecerles y en el equipo también, en nombre del equipo, agradecerles por habernos acompañado la tarde de hoy. Gracias, muchas gracias. Los espero muy pronto en nuestra próxima programación. ¡Chao! ¡Hasta pronto! ¡Feliz fin de semana!